Liam Payne y Rita ahora haciendo For You. 9 de la noche, 7 minutos. 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La ONU informó que un sistema de inteligencia artificial que analiza imágenes satelitales ya ayudó a reducir emisiones de metano equivalentes.

0: a sacar de circulación 24 millones de autos a nafta. Desde 2024 la tecnología detectó fugas y permitió mitigar unas 1,2 millones de toneladas de metano, siempre con verificación humana.
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0: haciendo Cry For Me. Vamos a llorar, pero de alegría. A las 9 y cuarto de la noche, Luis Capaldi, Stay in Love, en Berlín 107.7.
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Skin a las 9 de la noche, 21 minutos, en Berlín 107.7. La que llega es Gwen Stefani.

0: The Time of My Life, Benson Boone. 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

Sapper Bone haciendo Pink Pony Club. 20 minutos nos separan de las 10 de la noche. ¡Qué noche, Tete! A celebrar, ¿eh? A celebrar donde estés. Hoy sabes cómo vamos a dormir. Mañana, hermosa mañana, ¿verdad? ¿El lunes se trabaja? Me pregunto. Bueno, Ariana Grande, Hey Taran, Made You Love Me.

0: 10 menos cuarto de la noche. Argentina finalista de la Copa del Mundo 2026. Y nosotros felices, amigos, nos despedimos hasta mañana, ¿eh? Esto ha sido un placer. Ha sido un placer la alegría de sabernos finalistas con todo este equipo. Juanma Coco Burtín en la operación técnica. Male Noel en la producción. Alberto Bacialupo coordinando. Kiru Quiroga musicalizando. Quien les habla, Maru Dross. Nosotros, finalistas de la Copa del Mundo 2026, este domingo frente a España. Felices, felices, felices. Y así estaremos hasta el domingo, ¿eh? No se puede hablar otra cosa. ¿O sí? Bueno, sí. La verdad que sí, pero vamos a celebrar. Hoy vamos a celebrar. Bueno, hasta mañana. Hasta mañana a las 7 de la tarde, como todos los días, para una nueva edición de La Noche de Berlín. Chau.
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Hace apenas 3 años, Malcolm Todd nunca había ofrecido un concierto. Hoy, el cantante y compositor estadounidense es una de las revelaciones más fuertes de la nueva escena pop internacional. Su nueva canción, Earrings, fue presentada en The Tonight Show starring Jimmy Fallon, y hoy es una de las más escuchadas de Spotify en los Estados Unidos.

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2: El nuevo sencillo de Jonas Blue,
3: Edge of Desire,
2: marca un regreso al sonido que lo definió en sus inicios. El artista se juntó con el productor brasileño Malib para lograr esta canción que fusiona ritmos hipnóticos con melodías fluidas. El trabajo que, según Jonas, le ayudó a redescubrir el house.

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2: Throw Me a Line es el nuevo sencillo de John Newman. El tema marcó el regreso del cantante británico con un sonido fresco y emocional. La canción combina su característica potencia vocal con una producción moderna que lo acerca nuevamente al pop electrónico y al soul contemporáneo.

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Gracie Abrams continúa mostrándonos el universo de Daughter from Hell, su esperadísimo nuevo álbum de estudio. Su canción, Look at My Life, muestra una nueva apuesta de su sonido, con una letra en la que repasa momentos de su vida, en un verdadero ego trip.

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12: Hermosa mañana, ¿verdad? 7 y 3 de la mañana.
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13: Argentina, finalista de la Copa del Mundo. La selección nuevamente dio vuelta a un partido y le ganó a Inglaterra 2-1. Argentina especialista en dar vuelta a partidos. Por Dios, el equipo dirigido por Lionel Scaloni va a jugar su segunda final consecutiva el próximo domingo a las 4 de la tarde y contra España. El Senado hoy debate la ley de inviolabilidad de la propiedad privada. La iniciativa elimina restricciones para la compra de tierras por parte de

0: extranjeros, propone cambios en la ley de tierras, un régimen de desalojos y la ley de manejo de fuego. Retiraron la verja metálica entre España y el enclave británico de Gibraltar y empezó la libre circulación. El acuerdo bilateral entró en vigencia este miércoles después de años de complejas negociaciones. La temperatura, sí, claro que cambió. La del alma y la de la ciudad y la de Argentina. 17 grados 4, por lo menos por un rato. Humedad, 69 en el porcentaje, 1.002 hectopascales. Depresión, el viento sopla del norte, 8 kilómetros por hora. La visibilidad es de 10 kilómetros. Y la máxima para hoy, gente, es de 20 grados.
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0: Estamos en la final, viejo. Acá dice eso, che. No estoy diciendo nada que no esté dicho. Ahora está nuestro WhatsApp, suena igual que la radio 1130-04-177. Pueden decir lo que quieran, ¿eh? Pueden decir lo que quieran. 1130-04-177. Este Chucky Fleitas. En la operación tenía puesta en el aire. Finalista también, ¿eh? También produce One and Only, Luli Vicenzi, otra finalista. Y claro, coordina Alberto Vacialupo, musicaliza el Kiru. Y hoy vamos a tener recomendación de película, mini note de música. Las cara de Jagger, el descargo de Liam. Bueno, todo eso después, porque ahora estos son los artistas. Lady Gaga, Miles Smith, Benson Boone, Bruno Mars y mucho más. Subidos de nada.
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0: Buen día. Ya está. No, ¿por qué? Pará. Buen día. Estamos en la final.

0: Walking in a Dream, Empire of the Sun, Choosing Texas, Ella Langley. Y bueno, esperamos el reporte del tránsito. Igual me parece que todos se fueron a festejar y volvieron a casa y están todos durmiendo. 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
0: Choque en Avenida General Paz y Zapiola, Estomano, al Río de la Plata, interviene el SAME y hay demoras. En cuanto a los servicios, los continúa cerrada la estación Tribunales de la DEL. El resto de los trenes, subtes y premetro funcionan con normalidad.
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0: In Love, ahí estaba Beyoncé con Jay-Z, con Guetta, con Teresa M's in Tune. Y claro, se viene lo que va a pasar en la continuidad de la semana, según el Servicio Meteorológico Nacional, con la temperatura, porque la verdad es que, bueno, ya habíamos anticipado un poco que a mitad de semana esto iba a cambiar. 16 grados 2 tenemos en este momento, bastante humedad, una máxima de 20 grados, y mañana va a haber más de 20 grados, 23 para ser precisa, 17 de mínima, el sábado 17 de máxima. El domingo baja un poco la temperatura, ahí el domingo, 10 de mínima, 14 de máxima. Ya para la semana que viene va a bajar un poco más la temperatura, sin embargo, no será más baja de 14 grados. La actual 16.2, 78 el porcentaje de la humedad, 1.003 hectopascales de presión, el viento sopla del norte a 10 kilómetros por hora, la visibilidad es de 10 kilómetros y la máxima, como dije antes, es de 20 grados.
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0: Miles Smith haciendo Stargazing, Relax, Make a Repeat, Martin Garrix, The Sharon. Y sí, las noticias.
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0: Bueno, importante, el Senado debate hoy la ley de inviolabilidad de la propiedad privada. La iniciativa elimina restricciones para la compra de tierras por parte de extranjeros, propone cambios en la ley de tierras, el régimen de desalojos y la ley de manejo de fuego. La titular del Fondo Monetario Internacional, Cristalina Georgieva, va a arribar el 27 de julio a Buenos Aires para reunirse con Javier Milei. La agenda oficial también incluye actividades en el Ministerio de Economía y en el Palacio Libertad y un recorrido por Vaca Muerta, uno de los principales yacimientos de petróleo y gas no convencional del país. El presidente de los Estados Unidos, Donald Trump, defendió los controles migratorios en las rutas de los Estados Unidos después de la muerte de 3 inmigrantes en el operativo de ICE. El mandatario declaró que su gobierno no puede renunciar a esta herramienta a pesar de estos hechos.
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0: Choque en Avenida General Paz y Sapiola, mano a Río de la Plata, está interviniendo el SAME y hay demoras. Continúa cerrada la estación Tribunales de la D. El resto de los trenes subtes y premetro funcionan con normalidad.
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Time of My Life, según Benson Boone, Cristal Indio, si llegó una nueva solución para tu gato. 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Ay, somos re cool. Entre Tony Canal y Gwen Stefani, de hecho aparecen los dos en el video. Cool.

ondas. Lady Gaga para cerrar con The Jet Jens. Cool. Según Gwen Stefani, querés hacerte una escapada del fin de con amigos, pero obvio, Mar del Plata es el destino ideal. Una ciudad que te invita a salir a bailar con la mejor música al mar a tu lado en cualquier época del año es el destino en el que puedes encontrar todas esas cosas que tanto te gusta hacer con amigos. Mar del Plata es la ciudad que siempre te espera, porque Mar del Plata es todo lo que sí. Aquí ahora tenemos a Bruno Mars haciendo I Just Might.

Siempre es justo y necesario escuchar a Michael Jackson haciendo Remember the Time. Había sonado a Just Might, según Bruno Mars. Y ahora puedes escuchar la música de Berlín en Alto Comedero, donde queda en Jujuy. 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Aquí Rascal Flatts, haciendo Life is a Highway. Mixtura, ¿viste?

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4: 8 en punto de la mañana.
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4: El Senado debate hoy la ley de inviolabilidad de la propiedad privada. La iniciativa elimina restricciones para la compra de tierras por parte de extranjeros, o sea, que permite que puedan comprarlas. Propone cambios en la ley de tierras, el régimen de desalojos y la ley de manejo del fuego. El gobierno designó como jueza federal a la esposa del magistrado que está al frente del caso Libra. El nombramiento de Ana María Juan se oficializó pese a que el tribunal de Burlingame aún no está habilitado y 2 semanas después de que su esposo apartara a los querellantes del expediente. Luego del triunfo ante Inglaterra, la selección argentina ya piensa en la final del domingo. Esto será contra España y va a entrenar desde las 11:30 en Atlanta. Después de los festejos por la clasificación, el capitán argentino se refirió al próximo rival del albiceleste y dijo: va a ser un partido parejo. La temperatura en la ciudad de Buenos Aires en este momento... 16 grados 2, el cielo está cubierto, 78 el porcentaje de la humedad, la presión 1.003 hectopascales, el viento sopla del norte a 10 kilómetros por hora, la visibilidad es de 10 kilómetros y la máxima de 20 grados. Se viene Taylor Swift, Robbie Williams, Kylie Minogue, Sierra Spyro y mucho más.
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2: Un incidente en Juan Bautista Alberdi y Azul, otro en Cuenca y Magariño Cervantes. Además, hay demoras en los accesos a la ciudad. En cuanto a los servicios, está cerrada la estación Tribunal de la Línea D y el resto de los trenes, subtes y premetro funcionan con normalidad.
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El domingo, en el comienzo o en el intermedio de lo que va a ser la final entre Argentina y España, seguramente la interprete o interprete alguna de ellas, Robbie Williams. Antes, That's So True, según Gracie Abrams. Y claro, la verdad es que si tienen ganas de contarnos qué es noticia en tu vida,

0: nada, yo ya sé cuál es tu noticia en tu vida, porque, pero no porque soy visionaria, ni porque soy, tengo, no sé, algún poder de más. Es porque realmente lo de ayer fue memorable. 11:30, 04:17. Si quieren contar algo más al respecto de lo que pasó ayer con la selección nacional, en la vida propia, porque cada vez que juega Argentina, se juega algo de nosotros. Siempre hay un repaso de la vida mientras estás viendo el partido. O no, dale, 11:30, 04:17, lo que quieras.
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0: interanual en junio y suma 7 meses de caídas. En lo que va del año, la baja acumulada alcanza el 1,7% respecto al mismo periodo, pero del 2025. Luego del triunfo ante Inglaterra, la selección argentina ya está pensando en la final del domingo contra España y va a entrenar desde las 11:30. Esto va a pasar en Atlanta, en los Estados Unidos. Después de los festejos por la clasificación, el capitán argentino se refirió al próximo rival de la albiceleste y dijo: va a ser un partido parejo.
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0: Hubo un incidente en Juan Bautista Alberdi y Azul, otro en Cuenca y Magariño Cervantes. También hubo un choque en Avenida General Paz y Zapiola, esto en mano al Río de la Plata. Pero además hay demoras en los accesos a la ciudad. En cuanto a los servicios, está cerrada la estación Tribunales de la D y el resto de los trenes, subtes, premetro funcionan con normalidad.
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0: is in my show, dice Snap Dab y Chaka Khan. Había sonado Spice Up Your Life. Qué difícil ayer, para ella.
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Conociendo Rusia, Miranda, triste, I believe in you, Kylie Minogue, todo se encuentra con un sentido, ¿no? Piensa en quién está triste, en quién creemos, ¿no? Todo empieza como a caer de maduro. El Servicio Meteorológico Nacional, a eso vamos. Sí, directamente. A ver qué dice. En este momento tenemos ni más ni menos que 16 grados 5. El cielo está cubierto, como quien dice, está encapotado. 75 el porcentaje de la humedad, la presión 1.003 hectopascales. El viento sopla del norte a 8 kilómetros por hora. Por eso ese calorcito que sentís, que en realidad no está el calorcito. Visibilidad de 10 kilómetros. Y la máxima para hoy de 20 grados. ¿Qué va a pasar mañana? 17 de mínima, 23. Una medio primavera va a ser, ¿no? Mañana 14, 17 el sábado. Y el domingo, el día de... 10 de mínima, 14 de máxima. La semana que viene promediaremos entre los 10 y los 13, más o menos, en esos 3 graditos. La actual dije, ¿no? 16.5. Gran ejercicio de fonoaudiología. Si usted quiere, puede utilizarlo. Diga, rubber, rubber, rubber, rubber, rubber. Esto es Kaiser Chef. A continuación, en nuestro desayuno en Berlín del día después.

0: Spyro, Material Lover, Kaiser Chiefs con Ruby. La industria musical presentó un sistema voluntario de etiquetas para distinguir entre canciones generadas con IA y asistidas por IA. Esto es con el objetivo de brindar mayor transparencia a los oyentes. La iniciativa busca ser adoptada por plataformas de streaming en medio de los debates sobre el derecho de autor.
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Ahí estaba Alan Walker haciendo Alone, sonó Ed Sheeran con Camera. ¿Y sabes con qué cerramos esta horita? La cerramos con The Weeknd.

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8: 9 en punto de la mañana.
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8: Bueno, el gobierno presentó una protesta formal ante el Reino Unido por el paso de un buque de guerra británico por el mar argentino. Se trata de una embarcación destacada del archipiélago que pasó por aguas argentinas el 4 de julio pasado. Mensaje del canciller Pablo Quirno incluyó una referencia a la victoria ante Inglaterra por la Copa del Mundo. El Senado debate hoy la ley de inviolabilidad de la propiedad privada. La iniciativa elimina restricciones para la compra de tierras por parte de extranjeros, propone cambios en la ley de tierras, el régimen de desalojos y la ley de manejo del fuego. La guerra entre Irán y Estados Unidos se recrudece con bombardeos y el cierre del Estrecho de Hormuz. Después del bloqueo naval estadounidense que frenó a dos buques comerciales, las fuerzas iraníes respondieron con ataques directos a Bahrein, Kuwait y Jordania. La temperatura en la ciudad de Buenos Aires en este momento dice que tenemos 16 grados 5, el cielo está cubierto, la humedad del 75 en el porcentaje, la presión 1.013 hectopascales, el viento sopla del norte 8 kilómetros por hora, la visibilidad es de 10 kilómetros y la máxima para hoy de 20 grados. Se viene la recomendación cinéfila del día de la fecha, muy recomendada, ¿eh? Al margen, Mini Noti. Y estos artistas, Madonna, Terry James, Meghan Trainor y más.
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0: Justin Timberlake haciendo Take Back the Night y antes End of an Era según Dua Lipa. Y a ver cómo está el tránsito.
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0: Incendio en un hotel ubicado en barrio de Montserrat. Esto es en Chile y Valcarce. Una persona fue asistida por el SAME y el cuerpo de bomberos sigue trabajando en la zona. En cuanto a los servicios, está cerrada la estación Tribunales de la D y el resto de los trenes, subtes, premetro funcionan con normalidad.
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0: Señoras, señores, llegó el momento de la recomendación y como corresponde al momento, valga la redundancia, hoy te recomendamos una película bien argentina del año 1985 que tenés que ver sí o sí. No. La tenés que ver sí en algún momento de la vida, yo no sé, a los 10, a los 15, a los 20. Es más, la tenés que ver a los 10, después la tenés que volver a ver a los 20 y después la tenés que volver y así sucesivamente por el resto de los siglos, Heimen. Esperando la carroza. ¿Por qué verla hoy? Porque 40 años después sigue siendo un espejo de las familias argentinas. Tiene humor negro, tiene ironía, habla de los vínculos, habla de las apariencias, de esas pequeñas miserias que tan cotidianas terminan dando risa. ¿De qué va? Mamá Cora, que tiene 80 años, desaparece y su familia cree que murió. Mientras intentan entender qué pasó, salen a la luz secretos, peleas, que convierten el velorio en un verdadero caos. ¿Qué tiene de particular? Está dirigida por Alejandro Dori, está basada en una obra de Jacobo Lanxner y es una de las comedias más importantes del cine argentino y muchos de sus diálogos pasaron a formar parte de la cultura popular. ¿Quién actúa? El enorme, el mejor, Antonio Gasalla, siendo a Mamá Cora en uno de los personajes más emblemáticos de su carrera. Lo acompañan todos magistrales, actores magistrales y interpretaciones increíbles. Luis Brandoni, y seguro que los menciono y tenés una frase de cada uno. China Zorrilla, repasando la que sigue. Julio de Gracia, Betiana Blum, Juan Manuel Tenuta y su hija Andrea Tenuta y Mónica Villa, enorme. ¿Dónde verla hoy? Hoy es un gran día para verla en Max y también en YouTube. Estuviste bien, Jackie.
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0: Bend and Break, ahí estaba. ¿Quién sonó Magnificent según YouTube? Y todo empezó con Dance No More según Harry Styles. Se vienen las noticias.
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0: El Senado debate hoy la ley de inviolabilidad de la propiedad privada. La iniciativa elimina restricciones para la compra de tierras, esto es por parte de los extranjeros, y propone cambios en la ley de tierras, el régimen de desalojos y la ley de manejo del fuego. El consumo privado retrocedió 1,1% interanual en junio y suma 7 meses de caídas. En lo que va del año, la baja acumulada alcanza el 1,7% respecto al mismo periodo, pero del 2025. Hoy se juegan 2 partidos de fútbol, ¿sí? Esto es fútbol local. Por los 16avos de final de la Copa Argentina, Boca y Sarmiento se enfrentan desde las 21:45 y Racing y Defensa y Justicia van a jugar desde las 18:45.
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0: Incendio en un hotel ubicado en el barrio de Monserrate, en Chile y Balcarce. Hay una persona que fue asistida por el SAME y el cuerpo de bomberos sigue trabajando en la zona. En cuanto a los servicios, continúa cerrada la estación Tribunales de la D y el resto de los trenes, subtes y premetro funcionan con normalidad.
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2: Después de la locura, salió el sol en Atlanta. Seguimos aquí, donde la selección argentina ayer escribió un capítulo más de su historia, donde después de estar perdiendo en los últimos 10 minutos dio vuelta al partido contra Inglaterra con el golazo de Enzo Fernández y con el golazo de Lautaro Martínez, y jugará una nueva final del mundo. De los últimos 4 mundiales, Argentina llegó a 3 finales del mundo. La del 2014 no pudo ser con Alemania, la del 2022 y el partido épico contra Francia. Y ahora se escribirá otro capítulo en la historia de este equipo de Lionel Scaloni, que el domingo va a enfrentar a partir de las 4 de la tarde de nuestro país en New Jersey a España. Nada más y nada menos, un equipo que hace 37 partidos que no conoce la derrota. Además, el sábado se jugará el tercer puesto entre Inglaterra y Francia. Lo lamentamos muchísimo. La selección argentina se va a entrenar hoy 12:30 en Atlanta y a la tarde ya viaja para New York.
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I still don't care, sí, decía Meghan Trainor, y nosotros vamos directamente al pronóstico para lo que resta de la semana. El Servicio Meteorológico Nacional dice que este jueves las temperaturas van a oscilar entre los 17 y los 20 grados con cielo nublado y viento del norte. El viernes, jornada inestable y primaveral con tormentas aisladas a partir de la madrugada y chaparrones y una temperatura que podría llegar a los 23 grados. Esto va a pasar el viernes. El sábado, chaparrones durante toda la jornada con temperaturas que van a ir de los 14 a los 17 grados. Y para el domingo todavía estamos, 10 y 14. Ahí estamos. La actual, en este preciso instante en la Ciudad de Buenos Aires, ya tenemos 16 grados, ¿eh? Mirá vos cómo cambió la temperatura. El cielo está cubierto, 74% de la humedad, la presión 1.003 hectopascales, el viento soplando del norte, 8 kilómetros por hora, la visibilidad 10 kilómetros y la máxima 20 grados. Macy Gray featuring Erykah Badu con Sweet Baby.

Aquí Mr. Probs haciendo Waves, Robin Schulz, Radio Edit, Sweet Baby con Macy Gray y Erykah Badu. Qué colaboración divina para Sweet Baby. Y vamos con el mini noti de música y arrancamos con Roger Taylor. El batero de Queen dijo que le encantaría volver a los escenarios, pero también aclaró que la decisión final depende 100% de Brian May. Contó que él desea tocar en vivo, pero también admitió que mover semejante monstruo es complicado y que la salud del guitarrista, que dicho sea de paso, en 2024 sufrió un leve ACV, pone las condiciones por su parte. Adam Lambert ya avisó, obviamente, que si los viejos lo llaman a cantar, él se suma de mil amores y, claro, todos nosotros los vamos a ver de mil amores también. Lana del Rey anunció que va a sacar un álbum completario de Stove, que es una obra de teatro que ella misma escribió y que planea estrenar en Broadway para este mismo año. Básicamente, la artista se metió de lleno en el mundo teatral.

0: musical y este álbum va a funcionar como la banda sonora de la obra. Divina, Lana. La última tiene que ver con lo que pasó ayer, la semifinal entre Inglaterra-Argentina, Argentina-Inglaterra. Y después del 2-1 hubo de todo, qué sé yo, desde los llantos de Catril y Paco ahí en la tribuna en Miami, pasando por Dante a los gritos, Santi Motorizado y su entrada que finalmente consiguió y que reveló a través de sus videitos, y el mismo Charly García desde su balcón observando a la gente festejar. Quien todos esperábamos que dijera algo era Liam Gallagher. Él volvió a referirse al temita en la cuenta de X, se había puesto picante a lo largo de la semana diciendo que Inglaterra iba a ganar el Mundial. Pero ayer, después del resultado, simplemente dijo: respeto a los muchachos, no es el derecho divino de nadie ganar el Mundial. Felicitaciones a Argentina, el mejor equipo ganó. Sutil, amable, respetuoso. Estuvo bien. Mini Noti de música.
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0: volver Madonna, ¿eh? Dancetería. Oh, sí. Golden Antes Hunter. Y nosotras nos vamos.
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0: Nosotros nos vamos a seguir festejando, bailando. Jackie Flay hace la operación técnica de puesta en el aire. Produce The One and Only Luli de Vicenzi. Coordina Alberto Vacialupo. Musicaliza el Kiru. Se quedan con Dami Fernández en la continuidad de Berlín. Y nosotros nos encontramos mañana, 7 de la mañana, en otro desayuno en Berlín. ¿Alguien está recibiendo lo mejor de vos?
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Hace apenas 3 años, Malcolm Todd nunca había ofrecido un concierto. Hoy, el cantante y compositor estadounidense es una de las revelaciones más fuertes de la nueva escena pop internacional. Su nueva canción, Earrings, fue presentada en The Tonight Show starring Jimmy Fallon, y hoy es una de las más escuchadas de Spotify en los Estados Unidos.

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6: 10 de la mañana, un minuto.
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6: El Senado debate hoy la ley de inviolabilidad de la propiedad privada. La iniciativa elimina restricciones para la compra de tierras por parte de extranjeros, propone cambios en la ley de tierras, el régimen de desalojos y la ley de manejo del fuego. El gobierno designó como jueza federal a la esposa del magistrado que está al frente del caso Libra. El nombramiento de Ana María Juan se oficializó pese a que el tribunal de Burlingame aún no está habilitado y 2 semanas después de que su esposo apartara a los querellantes del expediente. Argentina es finalista de la Copa del Mundo. La selección nuevamente dio vuelta a un partido y le ganó a Inglaterra 2-1. El equipo dirigido por Lionel Scaloni entrenará desde las 11:30 en Atlanta de cara a su segunda final consecutiva el próximo domingo a las 4 de la tarde contra España. 10 de la mañana, 2 minutos, 16 grados 8 tenemos de temperatura.
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6: Hola, mi amor. Buen día, buen día, buen día. ¿Y qué decirte? ¿Y qué decirte hoy? Si la gente está alegre, si la gente saluda a personas que normalmente no saluda, si vas por la calle y te dicen buen día. Pero ayer me mojaste con la manguera, flaco. ¿Qué me decís buen día hoy? Bueno, loco, a disfrutarlo. Bienvenidos a esta nueva hora. Y se viene Katy Perry, se viene Sam Fender, se viene Tame Impala, se viene Cat's Eye, se viene Lily Allen y se vienen muchos más en esta nueva hora que empezamos, como siempre. ¿A dónde, locutor?
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6: Sí. Mirá qué lindo esto. Cielo nublado en Buenos Aires. Ayer hubo una llovizna. Gotas gordas, ¿eh? Pero poquito, muy poquito. Perdón, no se habla de las gotas ajenas. Esto es Summer Homebreaker.

0: Sido Max. Dulce pero psycho. Sweet Bite Psycho, lo que suena. 10:10 de la mañana, salimos a la calle, dale.
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0: Bueno, se incendia un hotel ubicado en el barrio de Montserrat, en Chile, y Balcarce. Una persona fue asistida por el SAME y el cuerpo de bomberos sigue trabajando en la zona. Atención con esto. Continúa cerrada la estación Tribunales de la línea D, como es habitual, y el resto de trenes subte y el premetro por ahora con normalidad.

Lazy, lo que suena. 10:18 de la mañana. Argentina está nuevamente en la final. Por si alguien no se enteró, viejo, lo cual es totalmente imposible. ¿Hubo festejos en tu casa? ¿Qué onda? Queremos hablar de eso. Queremos saber dónde se festejó, dónde fuiste, a qué hora terminaron los festejos. Voy a dar mi testimonio, el testimonio de los que vayan apareciendo. Bueno, queremos saber qué onda. Al 11:30-04-177 y también, por supuesto, a través de Twitch, que por ahora muy tranquilo. ¿Qué pasa? ¿Qué pasa? ¿Estamos todos dormidos hoy? ¿Ella habrá festejado? ¿Sabina Carpenter? No sé, ¿eh? No la vi con la camiseta de Argentina. No como a otros. Esto es House Tour. Hasta la 1 nos quedamos con vos.

Leather Coran, Heaven, lo que suena, 10:28 de la mañana. Está lindo, la verdad, ¿eh? Hoy no se le puede pedir más al día. 17 grados tenemos de temperatura. La máxima para hoy, 20 grados. Tremendo. Mayormente nublado, sin lluvias, aparentemente. Mañana mínima de 17, máxima de 23. Y el panorama cambia completamente porque se esperan tormentas durante la mañana y se esperan chaparrones por la tarde. El sábado mínima de 14, máxima de 17. Mirá, ha cambiado el clima. Decíamos que solamente lluvia el día viernes. Aparentemente el día sábado también. Y el día domingo, por suerte, no. Mínima de 10, máxima de 14. Así que vamos a poder ver el partido tranquilos al aire libre. Se ríe, che. ¿Querés contar el chiste para todos? Catriel, Paco Amoroso, Dumbay.

Fastball haciendo The Way. Y queremos saber cómo viviste ayer la semifinal, que pareció una final, por cómo salió la gente a festejar, por cómo colmaron las calles. Bueno, queremos saber a dónde fuiste vos. Sabemos que hubo varios puntos, varios focos. Por lo menos dentro de la capital federal hubo varios focos: Cabildo y Juramento, Acoiti y Rivadavia, la 9 de julio, obviamente, el Obelisco. En Palermo también hubo lugares. Bueno, queremos saber dónde estuviste vos. 11-30-04-177. No quiero pecar de porteñocentrista. Contanos dónde fuiste. A la plaza del barrio. Olivia Dean, So Easy.

Siendo Tip for That, 10:41 de la mañana, llegó una nueva solución para tu gato. 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Din, din, din, din, din. Y sigue y la repite. Y repetiría esta nota 3 minutos 50. Ponele más o menos. Who was Tank? Esto es The Reason.

Olivia Rodrigo y esas cuerdas. The Cure, lo que suena. 10:50 de la mañana, 17 grados tenemos de temperatura. Bueno, atención, choque y vuelco en Palermo, en Avenida Santa Fe y Julián Álvarez, para los que andan por allí. Una zona muy, muy transitada de Capital Federal. Hablando de zonas transitadas y hablando de lugares donde de repente estuvo todo quieto por un rato, bueno, ¿dónde saliste a festejar vos? ¿Dónde estuviste? ¿Qué onda? ¿En qué lugar de tu provincia, de tu lugar, de tu ciudad se ha festejado? 11-30-04-177, queremos saber esto. ¿Fuiste al obelisco? ¿Fuiste al obelisco? Perdón, me exalté un poco. Nick One Beans. I'm Wrong, lo que suena en la mañana de Berlín 107.7.

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4: 11 en punto de la mañana.
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4: El Senado debate hoy la ley de inviolabilidad de la propiedad privada. La iniciativa elimina restricciones para la compra de tierras por parte de extranjeros, propone cambios en la ley de tierras y el régimen de desalojos y la ley

0: de manejo del fuego. El gobierno presentó una protesta formal ante Reino Unido por el paso de un buque de guerra británico por el mar argentino. Se trata de una embarcación destacada en el archipiélago que pasó por aguas argentinas el 4 de julio pasado. El mensaje del canciller Pablo Kirno incluyó una referencia a la victoria ante Inglaterra por la Copa del Mundo. Juegan dos partidos del fútbol local por los 16avos de final de la Copa Argentina. Boca y Sarmiento se enfrentan desde las 21:45 y Racing y Defensa y Justicia jugarán desde las 18:45. 11 de la mañana, 1 minuto, 17 grados, 2 tenemos de temperatura. Y se viene Lola Young, se viene Tame Impala, se viene Bruno Mars, se viene Jamiroquai, se viene Babasónicos. Y todo esto en esta nueva hora que empezamos. Aquí, por supuesto, ¿a dónde, locutor?
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0: Bienvenidos a esta nueva hora.

0: es Mika recorriendo el Prado con esta canción, Love Today, lo que suena. 11 de la mañana, 8 minutos. Salimos a la calle.
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0: Lo decíamos hace un ratito y lo reforzamos. Choque y vuelco en Palermo. Asiste el SAME en el lugar. Hay restricción allí en la zona. Incidente en Núñez, en que solo Larralde y Arribeños. También interviene el SAME. Bueno, qué mañana que tiene el SAME, chicos. En cuanto a los servicios, continúa cerrada la estación Tribunales de la línea D. Ahí no está el SAME. Por suerte, el resto de trenes subte siempre metro con normalidad.
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0: Maroon 5, Memories, lo que suena, 11:15 de la mañana. Y hay mensajes al 11:30-04-1077. Me da mucha intriga y curiosidad este mensaje, que es lo mismo, básicamente. Hola, a ver, ¿qué tenemos por aquí? Porque estamos hablando de los festejos del Mundial de ayer. Y queremos saber qué nos dicen. Hola.
1: Buenas, ¿cómo están? Bueno, otra vez yo a la que rinde finales con ustedes de fondo. Sí. No me gusta el Mundial, no me gusta. No, tengo una opinión muy particular, pero bueno, lo importante, les agradezco por haberme acompañado. Ya no, rendí dos finales más, todo con 10. Gracias por estar de fondo. Uno lo tuve que rendir en el auto, porque bueno, con toda la euforia del partido y todo el mundo estaba en otra. Sí. Y yo necesitaba un lugar calmo, así que me fui al auto, me los puse ustedes de fondo. Así que espero que me acompañen todos los 3 añitos que me quedan de carrera.
0: Ahí va, te mandamos un abrazo, Rendiste un final. En la semifinal de Argentina-Inglaterra.

Esto es para que lo cuentes de por vida. Tenés ayer acabas de fabricar una anécdota. Qué linda la fábrica de anécdotas, loco. Qué lindo cuando fabricás anécdotas todo el tiempo. Bruno Mars, I Just Might.

0: gente de Imperial Tucson haciendo Alive. Abrazo a la gente de Tucumán, Berlín 97.5. Si andás por allí, podés escucharnos a través de esa frecuencia. O también a través de la aplicación de Berlín 107.7. Bajate la nueva aplicación de tu celular y llévanos a donde sea que vayas, ya sabés. Encima podés mandar un WhatsApp directamente. Estás en la aplicación, apretás tiki y nos mandás un WhatsApp y nos contás dónde fueron los festejos ayer.
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0: Ya junto a David Guetta haciendo Sad Girls a las 11:30 de la mañana, 18 grados 1 tenemos de temperatura y este fin de semana querés hacerte una linda escapada. Bueno, Mar del Plata es el destino ideal, Mar del Plata te espera. Vas a disfrutar caminando por la costa, vas a ver la orilla del mar, vas a conocer el puerto, vas a ver la final del mundo en Mar del Plata. Mar del Plata tiene todas las cosas que te gustan, Mar del Plata es todo lo que sí.
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0: Lola Young haciendo Messi. 11:40 de la mañana, 18 grados de temperatura en julio. Una locura. Escucha esto.
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0: 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La empresa noruega OneX presentó la mano robótica más parecida a una mano humana. El sistema nuevo, diseñado para su robot humanoide Neo, tiene 25 grados de libertad. Funciona con un mecanismo inspirado en los tendones de la mano humana y utiliza sensores que ajusta la fuerza en tiempo real, lo que le permite manipular desde una copa de vidrio, de vino o de lo que sea, hasta piezas de Lego, ¿no? Tremendo. Puedo armar el Lego ahí con tu hijo.
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0: A los gritos pelados, Whitney Houston, I'm Every Woman, a las 11:47 de la mañana, 18 grados 1 tenemos de temperatura, y lo que todos nos preguntamos en la vida, ¿no es acaso cómo sigue este día? Bueno, la máxima para hoy, 20 grados, mañana mínima de 17, máxima de 23, y se esperan lluvias para mañana, obviamente, con una máxima de 23. Mediados de julio, esto sí o sí termina con una lluvia. Y el día sábado, mínima de 14, máxima de 17, se esperan chaparrones, se esperan lluvias. Un poco más baja la posibilidad, pero bueno, no se descarta. Ojalá que no, ojalá que llueva todo mañana y el sábado, listo, ya está. El domingo, mínima de 10, máxima de 14 y el cielo algo nublado.
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1: Las patentes otorgan a un laboratorio el derecho exclusivo de vender un medicamento. Es un reconocimiento justo al esfuerzo y la inversión en nuevos tratamientos. Pero en todo el mundo, también en Argentina, hay laboratorios internacionales que buscan extender ese privilegio más allá de la ley. Eso significa más monopolios, menos competencia y precios más altos para todos. La legislación internacional es clara. Las patentes duran 20 años. Y en Argentina también. Cuando vencen, los laboratorios argentinos producen medicamentos de igual calidad y eficacia, pero mucho más accesibles. Solo en 2023, esa competencia permitió ahorrar más de 2.200 millones de dólares, el equivalente al 16% del gasto de medicamentos en farmacias. Cuidar las reglas también es cuidar la salud de todos. Signifa, los laboratorios argentinos, industria estratégica.
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9: 12 del mediodía, 2 minutos.
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9: El gobierno busca aprobar la ley de propiedad privada en el Senado y negocia.

0: negocia voto a voto con sus aliados. La iniciativa elimina restricciones para la compra de tierras por parte de extranjeros, propone cambios en la ley de tierras, el régimen de desalojos y la ley de manejo del fuego. El consumo privado retrocedió 1,1% interanual en junio y suma 7 meses de caídas en lo que va del año. La baja acumulada alcanza el 1,7% respecto al mismo periodo de 2025. Tras el triunfo ante Inglaterra, la selección argentina ya entrena de cara a la gran final del domingo frente a España. Después de los festejos por la clasificación, el capitán argentino se refirió al próximo rival de la albiceleste y dijo: va a ser un partido parejo. 12 del mediodía, 2 minutos, 18 grados, 1 tenemos de temperatura. Y en esta hora se viene Miley Cyrus, se viene Sienna Spyro, se viene Teddy Swims, se viene Robbie Williams, se viene Kylie Minogue y se vienen muchos más en esta nueva hora que empezamos como siempre. ¿A dónde, locutor? A ver.
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0: Sí. No matter what. ¿Qué más? Contame. No matter what. Lady Gaga, Doechii. Esto es Runway. Bienvenidos a esta hora.

0: 21 Pilots.
1: Stress It Out, lo que suena. Che, queremos saber dónde saliste a festejar ayer, 11-30-04-1077. Queremos saber eso. ¿Qué más podemos decir? Buen día, dicen por acá en Twitch. Bueno, buen día. Buen día a los que se van sumando. ¿Qué onda? ¿Mucho que se quedó dormido hoy?
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1: Más temprano hubo un choque y un vuelco. En Palermo está el tránsito cortado. En Julián Álvarez y Santa Fe, mano al centro. Por otro lado, en cuanto a los servicios, día normal. Ojo con los accesos porque está muy cargada la calle. Se ve que todos los que ayer no pudieron hacer cosas salieron a hacerlas hoy. En cuanto a los servicios, continúa cerrada la estación Tribunales de la línea D y el resto de trenes, subtes y el premetro con normalidad.
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12 y cuarto del mediodía. Bueno, a ver, 20 grados esperamos de máxima. Es una cosa de locos, 18 grados en este momento de temperatura. Mañana mínima de 17, máxima de 23. Se esperan tormentas durante todo el día de mañana, ¿eh? Y el sábado mínima de 14, máxima de 17. ¿Cómo va a estar el domingo, que es la final? Mínima de 10, máxima de 14. Bueno, volvemos al fresco y la semana que viene, spoiler, sigue así. Así que aprovecha hoy, solo aprovecha hoy. Mañana llueve, lamentablemente, pero este jueves vivilo con todo, ¿eh? Porque la máxima 20 grados. Vivilo con todo, bueno. ¿La publicidad de qué? ¿Quién está pagando este segmento? Siena Spyro, esto es Material Lover.

Katy Perry, Lifetimes, a 4 minutos de las 12 y media del mediodía, 18 grados tenemos de temperatura y queremos saber dónde festejaste ayer. Ya, mirá, parece que pasó una eternidad entre lo que sucedió ayer.

Myers. See You Be There. Y esta canción supo estar entre las 40 canciones más escuchadas, entre las 10 canciones seguramente más escuchadas. 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Hay un rayo de luz que entra por la ventana. Teddy Swims. O sea, no el rayo de luz, el que suena Teddy Swims. No, igual es una luz, Teddy. Mr. Know It All.

Williams, All My Life, lo que suena, y él es uno de los protagonistas de lo que va a pasar en la gran final del Mundial. En este caso, va a dar el show de apertura junto a Laura Pausini cantando Desire, el himno oficial del torneo. En el entretiempo, llega el ya anunciado espectáculo con Madonna, Justin Bieber, Shakira, BTS y Coldplay, ¿eh? No, una cosa de locos. ¿Pero cuánto va a durar esa final? 3 horas y cuarto. ¡Qué locura! ¡Qué locura! Suena de Superman Lovers, One Republic. Esto es Starlight.

0: Robin Schulz, Pray Against Silo, que suena a 10 minutos para la 1 de la tarde, 18 grados 4 tenemos de temperatura y la máxima para hoy 20 grados y acaba de salir el sol. Ah, un diazo, nos vamos.
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0: Basta, loco, no se puede pedir más. Estuvo Jackie Fleitas en la operación, estuvo Luli Lardilla de Vincenzi en la producción. Te quedás con Joana, con Joey Campobasi. Mi nombre es Dami Fernández y será hasta mañana a las 10. Chau.

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Sam Smith inicia un nuevo capítulo en su carrera con el lanzamiento de My Guy. Es el primer adelanto de su próximo álbum de estudio, Hazel Eyes. Trabajo en el que el cantante y múltiple ganador de Grammys promete plasmar una evolución artística que se ha gestado durante más de 3 años sin pisar un estudio de grabación.

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11: 1:01 p.m.
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11: Y sí, señores, con la voz que nos queda, arrancamos para contarles, por si no se enteraron, que Argentina venció a Inglaterra 2-0 en semifinales. ¡1! Con goles de Enzo Fernández y Lautaro Martínez, el equipo de Scaloni se metió en la final del mundo. El plantel ya está entrenando, pensando en el partido del domingo contra España. A la tarde viajará hacia Nueva Jersey, la sede de la final. El presidente dijo que no va a viajar a Estados Unidos para la final del Mundial. Además habló sobre la bandera de Malvinas que desplegó la selección en la cancha y dijo cosas que pasan en la cancha con los jugadores que no forman parte del conflicto diplomático. La FIFA había prohibido la exhibición de símbolos políticos en el partido. El oficialismo logró quórum.

0: En el Senado intentará darle media sanción de ley a la inviolabilidad de la propiedad privada. El proyecto, conocido como Ley de Tierras, es impulsado por la Libertad Avanza, que aceptó cambios en la iniciativa para que tuviera dictamen de mayoría. Uy, Dios mío, soy yo, ¿eh? 1:02 PM, amigos. Ay, qué lindo está. Bueno, ahora hablamos de eso. 18.4 la temperatura en Buenos Aires.
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0: Brillante, chicos, brillante. Menos mi voz, que está para atrás. Sepan comprender, ayer me grité absolutamente todo, a todos. Quedamos difónicos con Jackie Fleitas, con Pía Perazo y tanta gente linda que nos hemos juntado para ver el partido. Dios mío, chicos, Dios mío. Lo vengo diciendo hace 3 partidos. Gana Argentina, cambia el clima. Gana Argentina, un atardecer espectacular. Hoy 18 grados, la gente de remera. Pero qué cosa más linda, chicos, por Dios. Hermoso, lo que está pasando. Increíble, llanto, locura, pasión. Unas buenas cumbias, unos fernet y dale que va. ¿O no, Jackie Fleitas? Hermoso todo. Está Yaquita, claro que sí, la operación. Esta Pía es lo que queda de Pía Perazo. Lo que queda. Hoy es pedazo. Echa trizas, pedazo. No voy a pretender mucho hoy, amigos, de nadie. O sea, hoy todo bien, hoy todo alegría. Bienvenidos a la tarde de Berlín. Pará, casi me olvido. Hoy regalo entradas para ir al cine. Hoy regalo entradas. Sí, perdón. Hoy regalo entradas, estoy en cualquiera, mirá, pero dulce. Chappell Roan sonará. Billie Eilish, Dua Lipa, Taylor Swift. Agarren el teléfono que hoy se van al cine.
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0: Jonas Blue haciendo Perfect Strangers y nos vamos a la calle. Uy, cómo quedó la calle, Dios mío.
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0: El día después. El día después. El tren Belgrano Sur, el ramal Catal. Medio asiático me salió. Catal. Catán circula con demoras por falla técnica. La estación de subte que sigue cerrada es Tribunales de la D. El resto de los trenes, subtes y premetros funcionan muy bien. Sí, el día después, my God, lo que era anoche la calle. Qué lindo, las motos, los camiones, todos sacados. Y sí, amigos, la estamos vibrando y la estamos vibrando fuerte. 1:00 p.m, 11 minutos, temperatura en Buenos Aires. No se puede creer esto. Esto es inédito, este día hermoso, espectacular, 20 grados 4 décimas, por favor.
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0: Dancing in the Flames se va The Weeknd cuando pasaron exactamente 19 minutos de la una. Y sí, voy a regalar entradas. Voy a regalar entradas. Ay, gracias. Me ahogué un poquito. Ay, es que estoy muy contenta, chicos. Voy a regalar entradas. Hoy es el día después. Argentina ganó. Todo es fiesta. Todo es alegría. Salió el sol. Y obviamente la pregunta que les voy a hacer para que se puedan llevar este par de entradas, gracias a la gente de Cinépolis, los queremos mucho como siempre, es ¿qué promesas hicieron de Mundial? ¿Qué prometiste si Argentina gana el domingo la final? Promesas hay por todos lados. Quiero promesas locas. Que te cortas el pelo. Que no vas a reclamar eso que ibas a reclamar. Muchas promesas. Y yo sé que la mayoría de las promesas nacieron ayer como diciendo, listo, lo que no iba a hacer, lo voy a hacer. Dejo de fumar si Argentina le gana a España. Promesas hay de todo tipo, ¿eh? De todo tipo. Y hay que cumplirlas. Amigos, me mandan sus promesas por audio al 1130-04-1077. Promesas locas, inéditas. Les voy a repetir el número. 1130-04-1077. Me cuentan las promesas que hicieron y se van al cine.
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se va haciendo My Body Isn't Ready, que se iba a presentar el 22 de julio en el Pepsi Center en México, pero postergó el show para enero del año que viene y se sumó con una fechita más. Bueno, amigos, qué lindo día. Qué lindo día. Qué lindo día para ganarse entradas para ir al cine, ¿no? ¿Por qué no? Nos tiene que contar sus promesas del Mundial. ¿Qué prometieron si Argentina sale campeón nuevamente el domingo? Audios al 1130-04-1077. ¿Promesas? ¿Las mejores? Se llevan dos entradas para ir al cine. Al cine. Llega Gustavo Cerati, amigos. No fue ayer el caso. Cosas imposibles en la tarde de Berlín.

0: El chart con American Girls, todos los sábados de 19 a 22, lo conduzco yo. Así que, amiguitos, los fines de semana aprendan también Berlín 107.7.
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Aires, Baby, claro, fue el primer sencillo de The Rembrandts. Y el dúo contó que la canción está dedicada para una chica que se llamaba Lía, con la cual ambos salían. Mira qué rápido, Lía, ¿eh? ¿Eh? Ni lenta ni perezosa. Ay, vamos a subirla un poquito, dale, que estamos de festejo, amigos, ¿eh? Con Dua Lipa haciendo Training.

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11: 2 de la tarde.
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11: El oficialismo sesiona para aprobar la ley de inviolabilidad. Inviolabilidad de la propiedad privada. La Libertad Avanza logró quórum e intentará darle media sanción a la ley. En medio del debate, los legisladores aplaudieron a la selección argentina por el triunfo de ayer. El gobierno británico pidió que la FIFA investigue a Argentina por la bandera de Malvinas que exhibieron los jugadores. El reclamo llegó después de que los jugadores desplegaran el mensaje "Las Malvinas son argentinas". Y el secretario de Comercio del Reino Unido, Peter Cale, calificó el accionar de los jugadores como totalmente inapropiado. Ay. Estados Unidos impone aranceles del 25% a la mayoría de los productos de Brasil. El gobierno de Donald Trump aplicará el nuevo gravamen desde el 22 de julio y acusó a Lula da Silva de no negociar de buena fe. Brasil rechazó la medida y anunció que responderá con acciones recíprocas. 2 de la tarde, 2 minutos, un día espectacular. 20 grados, 4 décimas la temperatura en Buenos Aires. Fantastic, hermoso. Luis Capaldi sonará, Justin Bieber, Sarah Larson, John Mendes y muchos más.
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0: Con esta banda, Cooking on Three Burners, me viene muy bien. Y sí, amigos, ya estamos pensando en el asado del domingo, como debe ser. Nos vamos, ahora sí, al tránsito.
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0: Por supuesto que asado del domingo, o estoy equivocada. A unos choris, una cosa así, bien de domingo la final. Bueno, en este momento, tránsito, claro, protesta en Hipólito Yrigoyen y Entre Ríos. Tren Belgrano Sur, el ramal Catán circula con demoras por falla técnica. La estación de subte que sigue cerrada es Tribunales de la D. El resto de los trenes subte y premetro funcionan con absoluta normalidad. 2:09, fantástico día en Buenos Aires. Para lo que nos están escuchando en otro país, acá también estamos con calorcito lindo, es invierno, pero hay gente de remera en la calle. Está precioso en Capital Federal. ¡Qué bárbaro! Casi 22 grados. Una locura.
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0: I did it again, no me di cuenta. Ay, gané otro partido más.
1: Así se va Britney Spears.
0: Y nosotros les estamos preguntando, amigos, ¿qué promesas del Mundial hicieron para si Argentina gana la final el domingo? Les estamos preguntando esto para que se lleven entradas. La respuesta más original. No podemos decir la respuesta que cumpla porque no lo sabemos si lo van a hacer. Pero, ¿qué prometieron? ¿Qué prometieron para que Argentina gane el domingo? Quiero audios. Al 11-30-04-177, el mejor audio se va a llevar un par de entradas gracias a la gente de Cinépolis.
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1: Adiós, adiós, adiós, Olivia Rodrigo. Adiós, haciendo Vampire. ¿Ah?
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1: Vamos con las noticias de música, amigos. Hay de todo, ¿eh? Post Malone fue confirmado como una de las figuras de la ceremonia de clausura del Mundial 2026. Bueno, hay una pequeña lista de artistas que van a estar en la final del Mundial. La tenemos a Justin Bieber, la tenemos a Madonna, la tenemos a Shakira, que... Opinión personal, déjenla ir, suéltenla, Shakira, ya está, ya está. Nuevas personas para el Mundial. Mirá que me cae muy bien Shakira, la fui a ver, ya está, basta con el Mundial y Shakira, suéltenla. También van a estar los BTS y Coldplay, y para el histórico espectáculo de Miedo Tiempo. Además, esta dupla rarísima, Laura Pausini por un lado, con Robbie Williams, que me la sube. Robbie Williams, ponele que tiene que ver, es americano, es un tipo, es muy showman. Entonces, sí, rock DJ de la mano de Robbie Williams es fiesta, es escándalo. Jennifer Hudson, ¿cómo se nota que lo está haciendo Estados Unidos este mundial? Poneme a los Palmera, poneme a los Palmera, a los Mirlos. ¿Qué me pones ahí? Poneme a los Mirlos. Y además digo, perdón que sigo opinando, pero si la final está siendo Argentina-España...

0: Este fue un mensaje que rápidamente se volvió viral entre los hinchas argentinos y además también lo han boludeado bastante, ¿no? Entre Joaquín Levington. Como que Wonderball fue un punching ball, no fue el punching ball, el Wonderball. Le dimos a Inglaterra y está muy bien, ¿eh? Hay que sacarse las ganas. Noticias de música, es la tarde de Berlín.
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0: Me gusta el clima así, bien para arriba, mundialista, con un día bárbaro, 22 grados 3 décimas. Se va Diana King, la reina absoluta, haciendo Shagai. ¿Sabes qué? Viste que los... 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Con los gritos, con... 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

0: Hands Up Gabriela, de la mano de las Catside, que lanzaron el tráiler de su primer documental llamado Catside Wild Hearts. Muchos fans en Argentina tienen, ¿eh? Hasta las 4 estamos en vivo y regalando entradas para ir al cine, lo cual no es poco, amigos. Agarren el teléfono y manden muchos audios.
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Linda canción, ¿eh? Tremenda. LP se va haciendo Lost in You, la tarde de Berlín. Hasta las 4 estamos en vivo, ¿eh? No se va ni a ningún lado.

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10: 3 de la tarde.
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11: La Casa Rosada activó contactos con la ciudad para coordinar un operativo ante un eventual recibimiento de la selección. La Secretaría General de la Presidencia articula con el gobierno porteño y las fuerzas de seguridad un esquema que contempla los aeropuertos y una posible celebración en Casa Rosada. Declaró el psicólogo que atendía a Maradona antes de su muerte. Carlos Díaz, uno de los imputados en el juicio por la muerte de Diego Maradona, justamente aseguró que intentó evitar que el exfutbolista tuviera acceso al alcohol y afirmó que nunca intervino en las decisiones médicas. Bueno, también hay fútbol de acá, parece que no, pero Boca enfrenta a Sarmiento por 16avos de final del torneo argentino 2026 y eso hace las 9:45 de la noche. Para los bosteros que están manija, tremendo. Será el debut del Vasco @Rena como entrenador del Xeneis en su segundo ciclo en el club. Además, juega Racing Club de Avellaneda con Defensa y Justicia a las 6:45 de la tarde. Hermoso. 3 de la tarde, 2 minutos. Espectacular día en Buenos Aires, 22 grados, 3 décimas. Bueno, ¿eh? ¿Están todos de buen humor? ¿Están contentos? Espero que sí. Ed Sheeran sonará, YouTube, Alex Warren, Beyoncé y muchos más.
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0: Es Rihanna, con Calvin Harris, haciendo We Found Love, que fue lanzada como primer sencillo del sexto álbum de Rihanna, Chuck That Chuck. Esto fue en el 2011, fue escrita y producida justamente por Calvin Harris.
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0: Protesta en Hipólito Yrigoyen y Entre Ríos. Les cuento que el tren Roca, Ramales, La Plata y Bosques vía Quilmes tiene demoras por problemas técnicos en Bernal, la que siempre sigue cerrada, siempre cerrada. Tribunales de la D. El resto de los trenes, de los subtes y el premetro funciona absolutamente bien. Eso es muy bueno, eso es muy correcto. ¡Qué día, bárbaro! No me voy a cansar de decirlo, porque cuando el día está lindo, hay que decirlo, es una belleza. Salgan a escucharnos ahí andando en bicicleta o en el auto. Disfruten, salgan al sol. Obviamente con nosotros de fondo, por supuesto. 3 de la tarde, 10 minutos, temperatura 22.3.
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0: se va Coldplay con Feels Like I'm Falling In Love. Y feels like que ustedes quieren mandar audios y se quieren ganar entradas. Amigos, les estamos preguntando qué promesas hicieron para que Argentina el domingo salga campeón una vez más. ¿Algo inesperado? Sí. ¿Algunos perdieron la fe? Sí. En algún momento la he perdido y de golpe la recuperé. Hay que decirlo. ¿O no? Bueno, acá ya que dice no, yo nunca la perdí. Bueno. Y hay gente que dijo, listo, ok, llegamos hasta acá. Entonces, ¿saben qué? Voy a prometer algo difícil de cumplir, que me cueste. Y tenemos oyentes que nos están contando qué promesas hicieron para que el domingo Argentina le gane a España y se vuelva a consagrar campeón de la Copa del Mundo. ¿Vamos? Vamos.
1: Hola, equipo de Berlín, ¿cómo
0: están? Hola.
1: Bueno, les cuento mi promesa o mi reto para que Argentina...

0: gane este mundial. Sé que lo va a ganar y sé que lo voy a tener que hacer.
1: A ver.
0: Porque el domingo vamos a ganar. Lo hice en el 2022, fue cortarme todo el cabello.
1: Ah, qué susto.
0: Y este año es la misma promesa. Ay, no, para. Lo voy a hacer, lo voy a cumplir y sé que el lunes ya voy a estar rapado.
1: ¿De qué habla? ¿Qué parte del cuerpo hablaba? Pero pará. No, pará, porque una cosa es cortarme el pelo. Yo voy a la peluquería hoy, por ejemplo. Primero, ¿vos tenés una alta melena? Porque la promesa la hace el que tiene una melena que decís, oh, hasta la cintura. Ahora dijo, me voy a sacar todos los pelos del cuerpo, todos, dijo. ¿Qué quiso decir con eso, Pía? ¿Qué quiso decir con todos los pelos del cuerpo? ¿Cuántos pelos del cuerpo hay? ¿Es lo que estoy pensando, amigo? Porque si es así, mandás foto, te ganás las entradas directo. No mandé foto. Mejor no. Amigos, ay Dios, hoy estoy hecho una estúpida. Promesas para el Mundial. ¿Qué prometieron? No tienen mucho tiempo para mandar audios. Les digo, tienen poquito tiempo porque a las 4 nos vamos. Agarren el teléfono, métanle al 11 30 04 1077 y la mejor respuesta se lleva entradas para ir al cine.
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Como para no bajar, ¿eh? Obvio. Quilla haciendo TikTok. Uy, las tendencias de música están buenísimas. Escuchen. Yo no sé si lo vieron. Y si lo vieron, muchos se preguntaron, ¿es real? ¿De verdad? Sí, amigos. Madonna, la reina madre de todos, de todas, compartió en sus historias un video de la selección argentina, pero no cualquier video. Resulta que un usuario hizo un video muy gay. Muy gay. Algo así como todos los jugadores de Argentina, básicamente en una fiesta loca. Loca, loca. Ellos bailarines, se apoyan, se chapan, se todo. Claro, tras la victoria de Argentina frente a Inglaterra, ella publicó, obviamente, este video que se hizo con la inteligencia artificial. Que a mí me gustaría que sea real igual, ¿eh? Te digo, no tengo ningún problema que el vestuario sea así. Y bueno, simula, obviamente, este videoclip de Confessions 2, The Film. Y bueno, está Scaloni, está el Chiqui Tapia, bailando Jansteria. Se tocan, se besan, se apoyan. Y todo es hermoso. Así, relacionó un poco la alegría argentina con lo nuevo de ella. Le pareció fantástico este video hecho por un usuario. Lo compartió y como que nos da la esperanza de que nos está apoyando a nosotros, ¿entendés?

Ella es Gracie Abrams haciendo Hit the Wall, que es el primer sencillo de Daughter from Hell, el álbum de Gracie, que sale absolutamente mañana. ¿Por qué absolutamente? Absolutamente porque sale entero. El disco entero sale mañana. Un besito enorme a toda la gente de Villa Langostura. ¿Cómo habrá festejado Villa Langostura? Lindo. Lindo estar ahí. Ah, hay un tema para subirla, amigos. Solo Curiaki, Ande Valderramas.

0: pot ser. Rosé, Bruno Mars. Vayan a Mar del Plata, queridos amigos. Vayan, debe estar divino la mar. Si está así acá, Mar del Plata debe estar, ¿no? Espectacular. Re que está renublado. No, pero debe estar divino Mar del Plata con este clima. Ideal. Vayan con amigos, con familia, con dos perros, solos. Hacer un montón de actividades. Como siempre, Mar del Plata tiene un montón de opciones. La que quieras, la tenés. Anda a la ciudad que siempre te espera, porque Mar del Plata es todo lo que sí.
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0: Con este tema me despido, amigos, y se lo dedico a los ingleses este tema. Enjoy the silence. Enjoy the silence. Claro que sí. Adiós, amigos. Se va Depeche Mode, último tema de la tarde de Berlín.
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0: Igual no es por ponerme jede, pero la alegría es total, amigos. Sobre todo la alegría de Juan, un oyente que prometió que si Argentina gana el domingo se rapa todo el cuerpo. Todo, hijo. Así que, Juan, queremos foto de todo lo que te rapes. Mandó foto él para que no seamos mal pensados y, bueno, se va a rapar. Está muy bien. Foto, Juan, ¿eh? Las entradas son tuyas, la producción se pone en contacto contigo. Jackie Fleitas estuvo en la operación. El Pío Perazzo. El Pío Perazzo estuvo en la producción. Ya llega Santi Costa con todo su equipo espectacular. Yo me despido. Soy Joey Campobassi. Los quiero mucho. Adiós.
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1: Llega Santi Costa. Bueno.

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0: Role Model, el alter ego del cantante Tucker Pillsbury, lanzó su nuevo sencillo High Hopes 3000, ya disponible en las plataformas musicales. La canción llega después del anuncio realizado sobre su esperado tercer álbum de estudio, Chuck Timely and the Hourglass, que verá la luz el próximo 7 de agosto.

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13: 4 de la tarde, 1 minuto en todo el país.
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13: Se levantó la sesión en el Senado que iba a debatir el proyecto de ley de propiedad privada y pasó para el 6 de agosto. En el debate se votaron en total 29 pliegos judiciales y 26 ascensos diplomáticos. Javier Milei dijo que no viajará a la final del Mundial. El presidente dijo que es entendible que los jugadores de la selección argentina mostraran la bandera de Malvinas tras la victoria ante Inglaterra. La selección terminó su entrenamiento en Atlanta y prepara el viaje a la sede de la final del Mundial. El plantel realizó un trabajo regenerativo tras la histórica victoria sobre Inglaterra que le dio la clasificación. Después de la práctica, la delegación emprende el vuelo hacia Nueva Jersey. 4 de la tarde, 2 minutos en todo el país y en este momento 23 grados y medio en la ciudad de Buenos Aires. El cielo ligeramente nublado, la humedad 57%.
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13: Ese soy yo, damas y caballeros, ¿qué tal? ¿Cómo va? Buenas tardes, bienvenidos, bienvenidas a una nueva hora de música en Berlín 107.7. Nosotros hicimos saltar el termómetro, me parece, porque 23 grados y medio, un 16 de julio, esto es, solo pasa por nosotros, claro. ¿Vos viste lo que era ayer el obelisco? ¿Vos viste lo que eran las plazas de cada pueblo, de cada ciudad, de cada barrio, cada intersección de avenidas? ¡Qué maravilla! ¡Qué alegría! Yo creo que el cielo está así por nosotros. Y por Juan Manuel Coco Burtín, nuestro operador, por Male Noel, en la producción, Alberto Basiga Lupo coordina, Kiru Quiroga musicaliza, yo soy Santi Costa y acá nos quedamos juntos hasta las 7. En la primera hora nos vamos a encontrar con Lady Gaga, con Robbie Williams, con Oasis, con Lizzo y muchos artistas más. Comenzamos con Ariana Grande haciendo Hate That I Made You Love Me en la vuelta a casa, acá en Berlín 107.7.
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0: Berlín, 107.7, Lady Gaga haciendo Poker Face a las 4 de la tarde, 11 minutos. Momento de salir a la calle juntos a actualizar información del tránsito.
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0: Bueno, tenemos una protesta en Hipólito Yrigoyen y Entre Ríos, acá reducción y algunas demoras, así que mejor evitar esa zona. En el tren Roca, en sus ramales La Plata y Bosques Vía Quilmes, está con demoras también por problemas técnicos a la altura de Bernal. Y acuérdate que la estación Tribunales de la línea D continúa cerrada por obras. El resto de trenes, subtes, premetro, funciona de acuerdo a su cronograma habitual.
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0: Nosotros continuamos con lo último del australiano Tame Impala en este remix de Jenny. Esto es Drácula y suena en esta calurosa tarde de jueves con 23 grados y medio acá en Berlín 107.7.

Somos varios, ¿no? Los que estamos esperando que este caballero arribe a nuestro país. Robbie Williams vuelve a la Argentina. Su último show había quedado medio trunco en lo que era un Personal Fest, si mal no recuerdo. Pasa por la vuelta a casa haciendo Rock DJ. Vamos a hablar de lo que subió Madonna ahora, porque la vieron la número uno. Sí, realmente Madonna reposteó y subió a sus stories un video de un usuario argentino donde se ve a la selección nacional bailando Dance Theria. Esto es parte de su último álbum, Confessions on the Dance Floor Part 2. Y es un video de los jugadores de la selección. Lo estamos compartiendo a través de nuestro Twitch para quienes se quieran sumar. Es realmente espectacular. Es cuando decís, yo pago internet para esto. S.I.A., se lo ve a Scaloni, se lo ve a Messi, a Lautaro Martínez, incluso al Chiqui Tapia. Están todos, están realmente todos y bailando como si fuesen bailarines profesionales al ritmo de Madonna haciendo Dance Theria. Nombramos a la reina, a la número uno, y la escuchamos en la vuelta a casa en Berlín 107.7.

0: Marlene 107.7, la voz de Lizzo haciendo To Be Love a las 4 de la tarde, 31 minutos, disfrutando la vuelta a casa en este jueves, finalistas de la Copa del Mundo. ¿Querés hacerte una escapada el fin de semana? Mar del Plata es el destino ideal. ¿Te imaginas estar en la costa con familia o amigos? ¿Desayunar mirando el mar o hacer un paseo en barco? Mar del Plata tiene todas esas cosas que te gustan. Podés practicar deportes de agua, animarte a volar en parapente, salir de compras y pasar momentos de mucha diversión en un parque aéreo. A la noche, el plan ideal es ver obras de teatro y recitales, cenar en una cervecería artesanal, degustar un auténtico gin tonic o ir a bailar. Mar del Plata es todo lo que sigue.
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0: En Berlín 107.7, la voz de Donna Lewis haciendo I Love You Always Forever. Beso enorme para quienes nos escuchan en Jujuy a través del 106.5. La música de Berlín llega más lejos. Beso para todos los jujeños que están allí y nos escuchan y nos sintonizan a través del 106.5.
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0: En Berlín, 107.7 Benson Boom. Como loco, Benson anunció una gira por Australia para noviembre de 2026, este año. 9 shows en Brisbane, Melbourne y Sydney como parte de su The Wanted Man Tour.
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En Berlín, 107.7 suena Teddy Swims haciendo Break Up in Reverse. Teddy que está en una faceta muy Luis Capaldi, ¿no? 4 de la tarde, 53 minutos. Y nosotros seguimos en la vuelta a casa con Richard Ashcroft. Pero mirá qué lindo y qué sorpresa. El telonero de Oasis en la gira estuvo aquí, de hecho, Richard. Acá haciendo Music is Power en Berlín, 107.7.

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10: 5 de la tarde, un minuto en todo el país.
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10: La Casa Rosada activó contactos con la ciudad de Buenos Aires para coordinar un operativo ante un eventual recibimiento de la selección tras el Mundial. La Secretaría General de la Presidencia articula con el gobierno porteño y las fuerzas de seguridad un esquema que contempla los aeropuertos y una posible celebración en Balcarce 50. El dólar oficial bajó y cerró a 1.495 pesos este jueves en las pizarras del Banco Nación. En tanto, el dólar blue baja a 1.525 pesos en el mercado informal. Hay preocupación en el seleccionado español. Lamine Yamal no se entrenó por una molestia a 3 días de la final con Argentina. Tampoco pudo entrenarse con normalidad el lateral Pedro Porro, que viene de convertirle uno de los goles a Francia en semis. Cinco de la tarde, 2 minutos en todo el país, 23 grados, 7 décimas en la ciudad de Buenos Aires. El cielo algo nublado, la humedad 58%. Berlín, ¿qué pasa? ¿Cómo viene ese jueves? Aquí Santi Costa con Coco Burtín en la puesta en el aire y Male Noel en producción. Ava Max, Katy Perry, Imagine Dragons, Justin Bieber y muchos artistas más se van a hacer presentes en esta hora.
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0: en 107.7 suena Eva Max haciendo Kings and Queens. 5 de la tarde, 8 minutos, salimos a la calle.
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0: Atención, la gente que anda por Pasteur entre Viamonte y Tucumán, ya tenemos un corte total por el 32º aniversario del atentado de la AMIA, así que si te querés mover con rapidez, mejor evitar esa zona de 11. Trenes en Roca, Ramal La Plata y Bosques vía Quilmes con algunas demoras por problemas técnicos en Bernal, y recordá que la línea D en la estación Tribunales continúa cerrada por obras. El resto de trenes, subtes y premetro funcionando de maravilla.
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0: Los hermanos que estuvieron hace poco en la ciudad de Buenos Aires, Jonas Brothers, Yeah Yeah, No Time to Talk, en la vuelta a casa en Berlín 107.7.

En Berlín, 107.7, Katy Perry, la primera dama de Canadá, que suena haciendo I'm his, he's mine. 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Seguimos con Bella Kay haciendo I love it, I love it, I love it, en la vuelta a casa en Berlín 107.7.

0: San Berlín, 107.7, gran versión acústica de los Imagine Dragons haciendo Radioactive a las 5 de la tarde, 21 minutos. OpenAI presentó Codex Micro, su primer dispositivo de hardware. Un controlador con botones programables, joysticks y perillas para gestionar agentes de IA con ChatGPT Codex. Cuesta unos módicos $230 y anticipa la llegada de nuevos dispositivos como un altavoz inteligente previsto para el 2027.
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0: En Berlín 107.7 suena a Miles Smith haciendo Hold Me in the Dark. Miles, que se estuvo presentando junto a el colo Ed Sheeran y dijo que aprendió a disfrutar realmente el escenario gracias a él.
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0: en 107.7, Justin Bieber haciendo Daisies a las 5 de la tarde, 38 minutos, 22 grados, 2 décimas en este momento en la ciudad y alrededores. 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

Berlín, 107.7, Chappell Roan haciendo Hot to Go. Cuando faltan 10 minutos para que lleguemos juntos a las 6 de la tarde, ¿qué nos espera para mañana viernes a nivel climatológico? 17 la mínima, ¿escucharon? 17 la mínima, 23 la máxima. Probabilidad de tormentas durante la mañana, luego hacia la tarde y noche ya se disipan las chances de agua. One Direction, What Makes You Beautiful, en la vuelta a casa en Berlín, 107.7.

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4: 6 de la tarde, 2 minutos, en este momento en todo el país.
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4: Se levantó la sesión en el Senado que iba a debatir el proyecto de ley de propiedad privada y pasó para el 6 de agosto. En el debate se votaron en total 29 pliegos judiciales y 26 ascensos diplomáticos. Estados Unidos lanzó nuevos ataques contra Irán y ya suma 6 días consecutivos de ofensiva militar. Teherán anunció que uno de sus aeropuertos fue blanco de un bombardeo. Sigue la euforia por la selección argentina. Cientos de fanáticos copan la salida del hotel antes del viaje a Nueva York. El plantel se entrenó por última vez en Atlanta y se prepara para volar hacia la sede de la final con España. Los jugadores hicieron trabajos de recuperación y Scaloni comenzará con los ejercicios tácticos desde mañana. 6 de la tarde, 3 minutos en todo el país y en este momento en la ciudad de Buenos Aires, 22 grados 2 décimas la temperatura, el cielo parcialmente nublado, la humedad 65%. Berlín, ¿cómo viene esa tarde jueves? Bienvenido, bienvenida si te sumas a partir de este momento. Aquí Santi Costa, en esta hora nos vamos a encontrar con Miley Cyrus, Somber, Ellie Goulding, Gorillaz y muchos artistas más.
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0: En la vuelta a casa en Berlín 107.7, salimos a la calle juntos.
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0: Bueno, bastante congestión en la salida hacia el norte a través de Cantilo y Panamericana, bastante demora por allí. Atensado también porque esta noche va a haber corte de 3 carriles de 10 de la noche a 6 de la mañana en Lugones, altura Pampa. Pasteur, entre Viamonte y Tucumán, acá tenemos corte total por el 32º aniversario del atentado a la AMIA. En este momento, trenes, subtes y premetro, por suerte, circulando con su cronograma habitual.
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0: Nosotros continuamos con Miley Cyrus. Aquí la ex chica Disney haciendo End of the World en la vuelta a casa en este jueves 16 de julio en Berlín 107.7.

0: Berlín, 107.7, Neil Horan haciendo Tastes So Good a las 6 de la tarde, 21 minutos. Momento de ocuparnos de novedades en el mundo de la música. Y en esta oportunidad va de la mano con novedades en el mundo del fútbol, porque vamos a hablar de la final del domingo. Más que una final, bueno, parece que va a ser medio un festival de música también. ¿Por qué? Porque la FIFA confirmó que Post Malone será el encargado de encabezar la ceremonia de clausura del Mundial 2026 este domingo, antes de la final entre Argentina y España. Ok, esto nos da la pauta entonces de que va a haber varios shows. ¿Por qué? Porque si tenemos a Post Malone antes, eso quiere decir que también va a haber artistas en el famoso show de medio tiempo, que dicen podría durar hasta 30 minutos. Esto va a convertir a la final del Mundial en una final parecida a la del Super Bowl, con esos shows de medio tiempo super mega masivos y con una producción de la hostia. El evento también contará con figuras como Robbie Williams, tenemos a Laura Pausini, Tom Cruise, y en el show de medio tiempo, bueno, lo dicho, tendremos a Madonna, Shakira, Justin Bieber y BTS, un lineup de lujo. Pero la pregunta es, ¿y los Palmeras?
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En Berlín, 107.7, Banda de los Chinos, haciendo el ritmo a las 6 de la tarde, 34 minutos. Escuchando Berlín 107.7. Y si hablamos de ritmo, tenemos que hablar de nuestro querido Mike Leonelli. ¡Hola, Mike! Nuestro DJ de cabecera, que llega, como siempre, a esta hora de lunes a viernes para poner unos buenos mixes en la vuelta a casa. Y acuérdate que Mike lo escuchás todos los sábados desde las 10 hasta la medianoche. ¡Qué momentazo! El mejor momento para poner unos buenos remixes en pleno fin de semana. Aquí, David Guetta junto a Hagel, junto a French Montana y Eden Martin haciendo Shine en la vuelta a casa en Berlín.

En Berlín, 107.7, Mike Leonelli en las bandejas. Pasaba Christina Aguilera haciendo Lady Marmalade junto a Pink, junto a Mia, junto a Lil Kim. Y nosotros seguimos con Mike en las bandejas y Justin Bieber haciendo Hold On en este remix de Toby Lawrence.

0: En Berlín 107.7, Ed Sheeran junto a Martin Garrix haciendo Repeat It. En Berlín 107.7, Ed Sheeran junto a Martin Garrix haciendo Repeat It. Es el Gazaro, ¿no? Repeat It, claro. Muy, muy... Es humor inglés, ¿sabes lo que pasa? No, no. Dejémosle. Menos mal que este chiste lo hice hoy y no ayer.
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0: Ay, ay, ay. Damas y caballeros, ha llegado el momento de ponerle punto final a nuestra tardecita juntos, tarde-noche ya, ¿no? Sí, está bastante cerrada la noche. Porque en 5 minutos llega Manu Dross para seguir con vos al ritmo de las mejores canciones de Berlín. Coco Burtín en la puesta en el aire, Male Noel en la producción, Alberto Basigalupo coordina, Kiru Quiroga musicaliza. Yo soy Santi Costa, nos vamos a encontrar mañana, sí, mañana viernes, 4 de la tarde, como siempre, para iniciar un nuevo fin de semana, ojalá glorioso. Bye, bye, hasta mañana.
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1: Stella Lefty se convirtió en la voz revelación del country. La joven cantante, en pareja con la estrella Vincent Mason, demostró con Boston que es mucho más que la novia de. Boston se posicionó entre los 30 primeros de la lista country. Su éxito fue aún mayor en la lista Hot 100, que incluye todos los géneros, alcanzando el puesto número 15.

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5: 7 de la tarde, 2 minutos.
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5: Karina Milei reunió a los legisladores porteños de la Libertad Avanza y les pidió llegar con un candidato propio a las elecciones de 2027. La presidenta del partido recibió a los 14 legisladores del bloque que presentaron la elaboración de la plataforma de gobierno para el año electoral. La Cámara de Casación rechazó el pedido de Lázaro Báez para obtener la prisión domiciliaria. La defensa del empresario solicitó en varias oportunidades que se le otorgue el beneficio por las complicaciones de su estado de salud. Hay preocupación en el seleccionado español. Lamine Yamal no se entrenó por una molestia a 3 días de la final contra Argentina. Tampoco pudo entrenarse con normalidad el lateral Pedro Porro, que viene de convertirle uno de los goles a Francia en la semifinal. 7 de la tarde, 3 minutos, 22 grados, una décima, 65 el porcentaje de la humedad. El cielo está algo nublado.
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5: Esa soy yo, ¿cómo están? Bueno, muy contentos. La verdad que lo que queda de acá al domingo, estábamos diciendo fuera de aire, y es todo una continuidad que necesitamos retomar la vida después del domingo. Así que acá estamos haciendo este, como los fines de semana largo, ¿no? De un partido al siguiente, y que se detiene todo y no podemos pensar en otra cosa y no podemos parar de scrollear, pero nosotros te vamos a acompañar hasta las 10 de la noche con buena música. Male Noel en la producción, Juan Maburtín en los controles, coordina Alberto Vacigalupo, musicaliza Kiru Quiroga y quien les habla, Maru Drotz. En esta primera hora vas a escuchar así a Luis Capaldi, Olivia Rodrigo, Babasónicos y más.
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0: Lucía haciendo Chandelier a las 7 de la tarde, 10 minutos en Berlín 107.7.
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0: Y vamos a ver cómo está la calle a esta hora, a las 7 y 11 minutos, salida al norte vía Cantilo y Panamericana, mucha congestión ahí. Atención también porque esta noche va a haber un corte de 3 carriles de 10 a 6 de la mañana en Lugones a la altura de La Pampa. Pasteur, entre Viamonte y Tucumán hay un corte total por el aniversario número 32 del atentado a la AMIA. El resto de trenes, subtes y premetro funcionan con normalidad. Y hasta ahora la temperatura 22 grados una décima, calor, ¿eh? En la ciudad de Buenos Aires, 65% la humedad y el cielo algo nublado.
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Elvis Presley, Be Now, Don't Fly Away. En este remix que escuchábamos cuando pasaron 20 minutos de las 7 de la tarde en la noche de Berlín 107.7. Y en el número 7 de nuestro Berlín Top 40 vas a poder escucharlo los sábados de 7 de la tarde a 22 con Joey Campobassi. Vas a poder escuchar a Olivia Rodrigo haciendo Drop Dead ahora en Berlín 107.7.

esta canción llegó al puesto número uno en el Reino Unido. David Guetta se convirtió en el primer francés que lideró las listas desde que el dúo Mocho lo logró con Lady Hear Me Tonight en septiembre del año 2000. David Guetta y Kelly Rowland, When Love Takes Over, lo que escuchabas en Berlín 107.7. Primera media hora de esta noche, de día jueves, The Rasmus in the Shadows.

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3: Las 7 de la tarde, 33 minutos, y en Berlín, 107.7, momento de conectar con ella, que es la reina de la información. Estoy hablando de Agu Girón. Y para arrancar, hoy, entre lo más importante, vamos a mencionar al oficialismo, que no consiguió el acuerdo para avanzar con la ley de propiedad privada y pidió levantar la sesión. Es así, Agu Girón, buenas tardes.
4: Hola Manu, muy buenas tardes para vos también. Y sí, efectivamente, hoy había sesión, el oficialismo tenía previsto sancionar de manera definitiva la ley de inviolabilidad de la propiedad privada, pero finalmente no consiguió acuerdo para avanzar con esta ley que, entre otros puntos, modifica la ley de tierras y la ley de manejo del fuego. Había habido quórum, pero finalmente se pidió levantar la sesión en el Senado. Quien lo pidió fue Patricia Bullrich, jefa del bloque libertario, que lo que pidió es un cuarto intermedio hasta el 6 de agosto, hasta básicamente después de las vacaciones de invierno. Esto justamente porque estaban llegando con el quórum justo y se dieron cuenta de que obviamente los votos no iban a estar. Esto además estuvo marcado por una tensión muy muy fuerte en la previa, cuando se conocieron unos chats entre Victoria Villarruel y Patricia Bullrich en un intercambio, te digo Manu, de alto voltaje. Victoria Villarruel la acusó a Patricia Bullrich de vender tierra junto al gobierno. Bullrich le respondió directamente: renunció si no te gusta, y se dio un cruce muy muy fuerte que obviamente después tuvo un correlato allí en el Senado.
3: Por otra parte, terminó el entrenamiento en Atlanta la selección y ya prepara el viaje a la sede de la final del Mundial.
4: Exactamente, porque la selección argentina terminó el entrenamiento en Atlanta y ya se prepara para viajar a Nueva York, donde va a estar la sede final, la sede de la final del Mundial. Después del triunfo en semifinales ayer ante la selección británica, como ocurre después de cada partido, los jugadores que fueron titulares hoy tuvieron descanso y la actividad más intensa en campo fue para los jugadores que no participaron del partido y estuvieron obviamente practicando durante algunos minutos. Después de la práctica, ya la delegación quedó lista para partir rumbo a Nueva Jersey, donde se va a disputar el partido decisivo, la final ante España, programada entonces para este domingo a las 4 de la tarde. El gobierno, mientras tanto, ya confirmó que está trabajando en un protocolo de seguridad y que activó contactos con la ciudad de Buenos Aires para coordinar un operativo de recibimiento para la selección, sea cual sea el resultado, y acá anulo mufa. Se espera obviamente que haya un recibimiento importante para la selección y en ese escenario están trabajando, ¿no? Pensando distintos escenarios de llegada, de traslado y de seguridad, y obviamente coordinando todo el movimiento que puede llegar a haber en las calles. Reitero, sea cual sea el resultado, ya se está trabajando en eso. Como decimos siempre, anulo mufa, Maru.
3: Pero claro que sí, así los vamos a recibir para celebrar cualquiera de los dos resultados, aunque ya sabemos también cuál va a ser, ¿no? Bueno, un placer, Agu Girón. Nos reencontramos mañana con más información.
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6: A las 7 de la tarde, 36 minutos, seguimos. Primera media hora de la noche de Berlín y hasta las 10. Nos quedamos con vos, Babasónicos, ahora con La Lanza.

Animals, Benson Boone, a las 8 menos cuarto de la noche en Berlín 107.7. 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También en Jujuy, Alto Comedero, Berlín 106.5. Ahora BTS con Swim. 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

0: Es Jamiroquai con Space Cowboy. Cuando faltan 8 minutos para las 8 de la noche y ya va pasando esta primera hora de la noche de Berlín.
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3: 8 de la noche, un minuto.
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3: Se levantó la sesión en el Senado que iba a debatir el proyecto de ley de propiedad privada y pasó para el 6 de agosto. En el debate se votaron en total 29 pliegos judiciales y 26 ascensos diplomáticos. El dólar oficial bajó y cerró a 1.495 pesos este jueves en las pizarras del Banco Nación. En tanto, el dólar blue baja a 1.525 pesos en el mercado informal. Sigue la euforia por la selección argentina. Cientos de fanáticos copan la salida del hotel antes del viaje a Nueva York. El plantel entrenó por última vez en Atlanta y se prepara para volar hacia la sede del final con España. Los jugadores hicieron trabajos de recuperación y Scaloni comenzará con los ejercicios tácticos desde mañana. 8 de la noche, 2 minutos, 22 grados, una décima la temperatura actual, 65 el porcentaje de la humedad. El cielo está algo nublado. Y en esta segunda hora de la noche de Berlín 107.7 vas a escuchar a Coldplay, Madonna, Ray, Harry Styles y más.
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0: Coldplay haciendo Viva la Vida. 10 minutos, pasaron de las 8 de la noche. 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

0: Paul Shiva a las 8 y cuarto de la noche. En Berlín 107.7 haciendo Rome Wasn't Built in a Day. Hasta las 10 te acompañamos. Estados Unidos aprobó el lanzamiento del primer satélite con un espejo capaz de reflejar la luz del sol para iluminar zonas de la Tierra durante la noche. La iniciativa busca ayudar en emergencias y obras, aunque genera preocupación por su posible impacto en la astronomía y el medio ambiente.
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0: de Kid Laroi y Miley Cyrus. Pasaban en la noche de Berlín 107.7 haciendo Without You. Y la noticia musical del día a esta hora tiene que ver con Lana Del Rey, quien anunció que su próximo álbum, Stove, llegará acompañado por un segundo disco complementario que definió como una de sus obras más personales y ambiciosas. Lana aseguró que ambos trabajos ya están en su etapa final y que van a ser enviados a producción en vinilo en las próximas semanas, así que será cuestión de esperar.
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Otro hit que cumple este año 30 años. Alanis Morissette, la canadiense, haciendo Ironic. Temazo y gran disco también. Desde Jagged Little Pill. 8 de la noche, 35 minutos. Alguien que está buscando a su marido es Ray. Where is my husband? En Berlín, 107.7.

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King ahora con Everybody's Changing.

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